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4: Nuestra red de infiltrados informa que, dicen los infiltrados, que ayer la presidenta del Poder Judicial, Laura Perla Córdoba, confesó una situación que debe encender las alertas en toda la sociedad, y es que Nuevo León ocupa el lugar 30 de 32 entre los estados con menos jueces per cápita del país. Esto significa que la carga laboral de los impartidores de justicia es excesiva, provocando un rezago en la resolución de los casos que afecta a toda la sociedad, pues las carpetas judiciales se acumulan y, las que se resuelven, lo hacen a paso lento. Durante el diálogo de seguridad y justicia, organizado en la UDEM por Cómo Vamos, Nuevo León, la magistrada reconoció que la única manera que tienen de enfrentar la situación de insuficiencia de juzgadores es el uso de la tecnología.
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En la

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3: Nuestra red de infiltrados informa que funcionarios, especialistas y ciudadanos coinciden en que el problema de las casas abandonadas afecta a toda la sociedad porque generan inseguridad, insalubridad y deprecian las zonas donde se encuentran, y en Nuevo León se estima que sean más de 70.000. A pesar de ser un problema que se agrava cada día, el director del Instituto de la Vivienda de Nuevo León, Eugenio Montiel Amoroso, reconoció que la recuperación de los inmuebles podría tomar hasta 8 años a las autoridades federales, estatales y municipales, así como a bancos involucrados. Dicen los infiltrados que esta es la prueba fehaciente de una política fallida, donde la mala planeación urbana, financiera, de movilidad y de servicios llevó a la mayoría de los propietarios de las viviendas a dejarlas en el abandono, sin que las autoridades atinen a encontrar una solución rápida y de fondo.
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1: ¿Cómo están? Soy Claudia Mejía. Un nuevo episodio de Ya Oíste. Esta vez yo, ahí los que me están escuchando, quiero que se pregunten: ¿hace cuánto no se desparasitan? ¿Hace cuánto no desparasitan a toda la familia, a la mascota? Creo que también es muy importante. Ahí pregúntenselo, porque hoy traemos un tema sobre parásitos. Está conmigo el doctor Jesús Manuel Rodríguez Guzmán. ¿Cómo estás, doctor?
6: Hola, ¿cómo estás? Muy bien, muchas gracias.
1: Y yo quiero saber primero, antes que nada, ¿esta parte de la cisticercosis es igual que la tenia que escuchamos por ahí? ¿Qué pasa con esto?
6: De hecho, justamente eso es algo muy interesante, que es con lo que vamos a hablar. O sea, hablar de cisticercosis realmente es hablar de una fase de lo que es propiamente un microorganismo que se llama teniasis y es un parásito. Taenia, hay dos tipos. Algo que se le llama Taenia solium y Taenia saginata. La que vamos a abordar para hablar de cisticercosis es la Taenia solium.
1: Y me remonto al cerdo, ¿no? Porque pues la misma palabra lo dice. Pero tenemos tal vez este mito muy bien arraigado de que el cerdo no bien cocido, ¡pum!, cisticercosis. ¿Es así o no es así?
6: No exactamente. De hecho, justamente es lo que vamos a abordar en este momento. Tendríamos que hablar de lo que es el ciclo, o propiamente el ciclo de la cisticercosis y el ciclo de la tenia. Y hablaríamos como tal, tendremos que tener en cuenta dos cosas. El cerdo se le conectaría como un hospedero intermediario y al humano como un hospedero propiamente definitivo. Pero ¿qué pasa realmente aquí? Si hablamos realmente de lo que es el cerdo, ¿Qué nos aportaría el cerdo? Realmente hablaríamos de esto. El humano o la cadena de transmisión o el mecanismo de transmisión se llama fecal-oral. Y realmente en el humano sí ocasionaría tanto teniasis como cisticercosis. En el cerdito no ocasiona lo que es teniasis. En el cerdito solamente ocasiona lo que es la cisticercosis. En el humano, en el cuerpo humano, tendríamos este gusano. Propiamente la tenia es un gusano plano, tiene una cabeza y se caracteriza porque tiene como cuatro ventosas, es decir, cuatro como hoyitos, por así decirlo, en su cabeza. Y tiene unos ganchos que se van atando al intestino. Esto es lo que hace que realmente se fije al intestino. Pero, ¿cuál es la característica de este gusano? Este gusano es hermafrodito, se reproduce por sí mismo, tiene tanto reproductor masculino como femenino. Y es plano, y cada una de estas cositas planitas adentro alberga huevecillos. Y entonces ahí empieza el ciclo. Entonces, ¿qué pasaría con esto? ¿Sabes? Una cosa interesante y que me gusta mucho. ¿Sabes cuánto mide este gusano? Mide de 2 hasta 7 metros. Okay. Y eso es muy interesante porque imagínate, en cada una de estas segmentos que se van formando, hay miles de huevos. Entonces, ¿qué pasa justo ahí? Justo ahí lo que hacemos es de que existen prácticas como pueden ser fecalismo a raíz del suelo. Esto es, hago popó, literal, en la tierra, donde ya sea que haya alimentos o incluso un mal manejo de las excretas, ¿no? Como por ejemplo vemos que sí hay un drenaje, pero ¿dónde desfragua esto? ¿Dónde irriga esto? Irriga los vegetales que propiamente se consumen. Y entonces ahí es donde empieza lo interesante, porque entonces sabemos que existen animales que se le llaman de traspatio. Imagínate, las personas hacen popó, literal, ahí está la tierra, y los cerditos, ¿qué hacen? Están todo el tiempo jugando con sus naricitas, consumen esta tierra, los productos que están ahí, los niños salen a jugar, o incluso consumes propiamente algún alimento que ya ha sido irrigado con esta agua. Pero ¿qué pasa? Que en el cerdito entonces encontramos que ya propiamente en la tierra están estos huevecitos. Estos huevos propiamente la tierra no va a hacer que lleguen a la siguiente fase, que es la cisticercosis. Vamos a diferenciarlo aquí. Entonces el cerdito se lo come, esos huevitos en el cerdo sí van a ocasionar que se desarrollen hasta cisticercos, pero ahí van a quedar, no se van a formar gusanos en el cerdo. Aquí es donde viene lo interesante. El humano come la carne. ¿Y cómo sería realmente que el humano pueda realmente decir, este consumo de la carne pueda ser lo que me origine un alimento mal cocinado? Pero si estamos hablando de que ya el huevo en él propiamente, en el cerdo, se ocasiona un cisticerco. ¿Cómo se puede morir? Con una buena temperatura, con una cocción. ¿Cuánto necesito cocinar la carne de puerco para que realmente no me ocasione la infección? Por 20 minutos a más de 70 grados centígrados. Esto obviamente dependerá mucho, ¿no? Y entonces yo ya me lo como y adivina qué pasaba con estos cisticercos. Estos cisticercos es como si tuvieran una capita alrededor, un montón de cosas que son proteínas. Y entonces se desnaturalizan o que se destruyen, por así decirlo, con nuestro ácido clorhídrico. Y volvemos al mismo ciclo. Ahí está el ciclo. Pero esta es la parte interesante, porque si yo te dije de que consumimos el puerco, está el cisticerco, pero eclosiona con el ácido clorhídrico. Entonces dices, bueno, pero va a formar gusanos. Y ese es un ciclo de gusanos. Entonces, ¿cómo realmente se forma el cisticerco? El cisticerco es, ya no involucro propiamente al puerco, involucro el contacto yo directo humano, lo ingiero, pero ¿qué pasaría entonces ahí? Que estos huevitos se van a ir a través de la sangre.
1: Entonces, ahí sí somos completamente responsables. Ya el cerdito no tiene nada que ver, porque no hubo un intermediario. Entonces, ahí sí, por completo somos responsables porque no tuvimos la higiene adecuada.
6: Correcto.
1: Porque si dices que está en la tierra de las heces, que otra persona fue e hizo ahí, entonces llega mi hijo y empieza a jugar ahí, se lleva las manos a la boca, ahí es donde hay la infección.
6: Correcto. Si yo te hablo de cisticercos, la gente no, muy poca gente sabe, por ejemplo, que los vegetales también pueden ser una fuente de... Porque realmente, si te hablo de cisticercos, ¿qué te viene a la cabeza? ¿Qué se le viene a la cabeza a todos? Los cerdos. Las verduras, aunque las hayas lavado bien, la garantía está desde un buen cultivo, desde que realmente tienes una buena práctica de esto, o un buen manejo de las excretas.
1: ¿Qué hacer cuando sí nos gustan mucho las fresas, y sí nos gustan mucho las ensaladas? Digo, ya hablamos de la carne de puerco, pero ¿qué sí está en nuestras manos? O sea, ¿qué tipo de medidas?
6: Si queremos consumir, a lo mejor los vegetales, no vamos a meter tanto en frutas, sino en general, todo lo que es desinfección que no sea por calor, ya sea frutas, verduras, que sean irrigadas por esto, pues sería lavado y desinfección de vegetales. ¿Qué haríamos? Pues disminuiríamos el factor de riesgo, digámoslo. ¿Cómo lo haríamos? Pues sería a lavarlo con agua potable, claramente, o sea, ya utilizar el agua que esté limpia. Y una cosa que sí vemos son diluciones con clorito, con cloro, ¿no? Que son, le llamamos diluciones de hipoclorito de sodio, que coloquialmente lo conocemos como el cloro comercial que tenemos en casa. Después de que los enjuagamos, retiramos la mayor parte de materia orgánica que a veces vemos, ¿no? Tienen tierrita. Y esto, lo quitamos y posteriormente podemos hacer estas diluciones con cloro. ¿Cuánto correspondería? Por un litro, estos incluso envases que tenemos de crema y demás que miden un litro, de agua potable, o sea, no que sea de preferencia agua potable, claramente agua purificada, le ponemos aproximadamente 2 mililitros de cloro. ¿Cuánto sería esto? Media cucharadita cafetera.
1: También me genera duda. Hay personas que después de desinfectar vuelven a enjuagar. ¿Está bien o mejor no?
6: Depende. Depende de cómo me lo digas. Por ejemplo, si la práctica es... lo voy a desinfectar y luego le voy a querer quitar los residuos con agua de la llave. Pues, me refiero al agua corriente, pues evidentemente no sería lo correcto. El agua de la llave, aunque esté purificada, sí tiene ciertos ciertos componentes que no lo hacen tan viable, ¿no? En el contexto, por ejemplo, de que si lo voy a enjuagar, pero con agua de garrafón, con agua que a lo mejor es de filtro, de la que tenemos de la llave, de la que filtramos en casita, de estos purificadores, pues perfecto. Lo correcto sería, y de hecho así lo menciona la mayor parte de las etiquetas, solo escurrimos después de la desinfección sin ya meterlo. Aunque claro, tiene que ser dependiendo del producto que utilizamos.
1: Agradezco mucho que estés aquí para poder brindar esta información. Sí creo que nos quedó muy claro esta parte de la teniasis y la cisticercosis, que son cosas diferentes. Claro. Y que ya hablamos que el pobre cerdito solo está existiendo y no tiene la culpa. En sí o directamente, sí, claro. La higiene de manos, la higiene de tus alimentos, la cocción de tus alimentos son muy importantes. Entonces, pues, gracias por quedarte hasta el final. Doctor Jesús, muchas gracias por estar aquí también.
6: Al contrario, gracias por la invitación y pues también invitarlos a que esto sea una práctica habitual, a desparasitación en casa y pues buenas prácticas higiénicas.
1: Yo soy Claudia Mejía, nos vemos en un siguiente episodio. Hasta pronto.

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5: Amables y queridos oyentes, hermanos de la sintonía, empezamos un nuevo ciclo, un nuevo mes. Quiero desearles a todos ustedes que este mes de octubre, que este mes sea maravilloso, el décimo mes, Halloween también se celebra, que sea un mes lleno de bienaventuranza, que las cosas les salgan de buena manera. Ánimo, mis hermanos, hoy es un pretexto, hoy es un día y también es el pretexto ideal para poder cambiar nuestra vida, así como cambió para negativo. Así para usted que viene batallando, teniendo problemas, angustias, dificultades, que dice, bueno, la vida me cambió para mal. ¿Por qué? Porque ando mal, las cosas no están bien, no están de buena manera, ando batallando. Hoy es un nuevo comienzo, hoy comienza el mes de octubre y es un pretexto y también es el día ideal para cambiar. Así que los voy a invitar para que me llamen, para que participen del programa. Si usted tiene una duda, un inconveniente, una pregunta, un problema, bueno, ya son 20 años que llevamos aquí en este hermoso territorio ayudándoles a todos ustedes y ustedes lo pueden comprobar. Simplemente me llama, me da la fecha de nacimiento y con todo el gusto del mundo yo le voy a dar orientación en la salud, en el dinero y en el amor. Saber si esa relación le conviene, qué está pasando en la parte económica, qué está sucediendo en la parte de la salud, todo esto lo puede conocer con tan solo dándome su fecha de nacimiento. Mis hermanos, teléfono de participación que es nuestro celular, 811-259-9019, 811-259-9019. Soy el maestro David, soy el hermano que cura a través del rezo, a través de la oración. Me pueden llamar 811-259-9019, 811-259-9019. Vamos con un llamado, ya tenemos llamado. Hola, ¿cómo se encuentra? ¿Cómo está? ¿Hace cuánto me escuchan?
6: Bien, gracias a Dios. Hace mucho tiempo, hermano, siempre lo escuchamos en su casa.
5: Bendito sea el Señor, muchas gracias por escucharme. Hermano, ¿para quién es la orientación?
6: Para mí, señor, para mí.
5: ¿Cuál es la fecha de nacimiento?
6: Septiembre 12 de 1952.
5: Septiembre 12 de 1952, usted pertenece al signo de Virgo.
6: Sí, señor.
5: Mi hermano espiritual, tengo varias cosas que comentarle aquí en su fecha de nacimiento. Lo primero que me marca, y se lo tengo que decir con mucho respeto, es que aquí me está indicando que hay una mujer que practicó un trabajo de brujería. Se lo voy a decir directamente porque es así, hermano. Ustedes saben que cuando hay algo malo, algo negativo, pues lógicamente se los digo. Pero cuando hay un daño, cuando hay una maldad, también se los tengo que informar. Hermano, lo maleficiaron para que usted tuviera problemas en la salud, para que usted batallara en el campo económico y para que no tuviera una armonía, una paz, una tranquilidad. Mire que usted viene mal.
6: Ajá.
5: ¿Hace cuánto tiempo viene así?
6: Pues yo tengo tiempo, hermano. Lo que pasa es que he batallado bastante porque tengo un trabajo, se me caen. Yo tengo un grupo musicales y afirman contratos y se me caen de repente. No.
5: Es que es por eso, hermano. Es que es por eso. Mire que usted ha estado al borde de salir adelante, de que le salgan buenos contratos, de que se le abran los caminos, pero siempre se le cierran, siempre tiene problemas, siempre tiene dificultades.
6: Sí, señor.
5: Y fuera de eso, mire que en la parte de la salud también viene batallando, hermano.
6: Sí, cierto.
5: Mire, le voy a indicar, se lo voy a decir con todo el respeto del mundo, tiene que proteger, cuidar mucho su potencia sexual. Si no le ha fallado, le va a empezar a molestar.
6: Ah, no.
5: Entonces, eso hay que tenerlo muy en cuenta. ¿Por qué? Porque cuando hacen este tipo de trabajos, lo único que logran es, por ejemplo, en los hombres, que empiecen a haber problemas con la potencia sexual. Ejemplo, usted llega a su hogar, a su casa, y usted se siente como tenso, como ansioso, como si quisiera salir corriendo, el dinero no le rinde, las cosas le salen mal, todas las cosas que usted emprende le salen de mala manera, y mire que esto no era así antes.
6: No, definitivamente que no, hermano.
5: ¿Y usted ya había tratado de buscar ayuda o no?
6: No, lo he escuchado seguido, y aquí en la, como le digo, aquí somos sí, oyentes de la estación.
5: Mi hermano, ¿y usted qué opina de lo que yo le estoy diciendo, que lastimosamente hay un daño? ¿Usted sí cree que esto esté pasando o no?
6: Sí, lo creo, es correcto lo que usted me está diciendo, todo tiene...
5: Porque mire que yo sé, uno muchas veces es muy intuitivo, y yo sé que a usted siempre le ha rondado por la cabeza una persona que usted siempre dice, yo creo que por ahí viene la cosa.
6: Sí, cierto.
5: Y está muy bien infundado, porque no me dejan decir nombre, pero usted y yo sabemos a quién nos estamos refiriendo, sí sabe, ¿no?
6: Sí,
5: y mire, hay algo muy importante, yo le voy a decir el lugar exacto, porque le voy a indicar qué tipo de daño le hicieron a usted. Casi no me dejan hablar de estos temas aquí, pero le voy a más o menos a indicar. Mire, agarraron un frasco oscuro, un frasco de vidrio, hicieron un mono y le pusieron unos elementos que no puedo nombrar pues lógicamente aquí en la radio, pero lastimosamente esto es lo que me le está afectando a usted, porque quieren verlo mal, quieren verlo así, enterrado, enfrascado, que usted no progrese, que usted no salga adelante, que usted no triunfe. Mire que usted muchas veces ha agarrado dinero y usted ni siquiera, y al rato dice, bueno, pero yo, ¿qué hice este dinero? ¿En qué me lo gasté? ¿Qué pasó con mi dinero? Le ha pasado, ¿no?
6: Sí, cierto.
5: Hermanito, usted necesita ayuda, pero de manera urgente. Mire, aquí está marcando la estrella del progreso, la prosperidad, porque usted tiene talento, las cosas le pueden mejorar mucho, pero lo tienen amarrado, lo tienen atado. Entonces ocupo yo que usted me visite lo más pronto que pueda en mi templo de consultoría. ¿Cuándo me puede visitar?
6: Mañana es imposible,
5: hermano. Hermano, mire, lléveme mañana, por favor, un bote de agua, lléveme tres limones, si puede hacerla bendecir, bien, y si no, me la lleva así normal, ¿oye?
6: Correcto.
5: Yo le voy a regalar una limpieza y ahí nos vamos a enterar de qué es lo que usted tiene, vamos a revelar el rostro y lógicamente le voy a indicar dónde exactamente usted debe ir a buscar esto, pero sí hay algo malo. Pero hagamos un compromiso, mire mi hermano, yo y usted y yo vamos a caer en cuenta en algo. Yo les agradezco porque, como usted lo dice, nosotros escuchamos la radio, siempre estamos pendientes del programa, siempre lo estamos escuchando. Usted el día de hoy me llamó, ya se está enterando, más bien le estoy confirmando de que efectivamente hay algo malo, hay algo negativo. Pero vamos a hacer una reflexión, ¿cuánto tiempo lleva usted así mal?
6: Pues así mal, tengo más o menos unos 4 años.
5: ¿4 años?
6: Sí, que como usted dice en su programa, es cierto, por la desidia que...
5: Exactamente, ahí es donde quería llegar. Sí. Entonces, ¿qué es lo que pasa? Con todo el respeto lo voy a decir, es como cuando uno va donde el médico le dice, hombre, usted necesita un tratamiento, necesita tomarse estas pastillas, mañana las compro, no, la próxima semana,
6: ¿sí?
5: No, que de pronto el otro mes, que no, que se me atravesó los 15 años de Julanita, que no, que la boda de Julanita. Resulta que va pasando el tiempo, hermano, y el daño va continuando. Entonces, ¿qué es lo que pasa aquí? Aquí han venido 4 o 5 años donde la prosperidad no ha llegado, donde usted está en un punto fijo que ni para adelante, más bien para atrás.
6: Sí, cierto.
5: Donde en la casa usted ve y dice, bueno, pero es que yo llego a la casa y esto no es normal. Donde está por llegar un contrato bueno, algo bueno, y siempre se le va de las manos. Siempre, mejor dicho, siempre lo ve, pero no lo tiene.
6: Exacto.
5: Sí. Entonces, hermano, yo digo, ya es justo, ya es necesario que cambiemos esa situación. Mire, está en nosotros buscar la ayuda. Yo le voy a pedir de corazón que usted me permita, me regale un poco de su tiempo, me visite y va a mirar los cambios que usted va a tener. Y ahí es donde usted va a decir, ¿por qué no lo hice antes?
6: Exactamente, sí.
5: Porque lo hubiera hecho antes, mejor dicho, ya estaría usted triunfando, bien, tranquilo. Pero hermano, no, uno no se puede dejar llevar por las cosas. Entonces, le voy a pedir ese favor muy importante. Usted tiene mucho futuro por delante y muchas cosas buenas que se pueden dar, pero por favor visíteme que yo le voy a ayudar con esto. ¿Listo?
6: Mañana mismo, hermano.
5: Bueno, ándele pues, mañana mismo entonces nos encontramos allí. ¿Listo?
6: Sí, le agradezco mucho que me haya recibido la llamada y que me haga, que si Dios quiere, le caigo ahí.
5: Claro que sí, Dios me lo bendiga. Gracias por llamar.
6: Gracias,
5: hermano. Bueno, ándele, bye. 811-259-9019. 811-259-9019. Bueno, mis hermanos, de esta manera orientamos y rápidamente vamos con otro llamado que está en línea. Hola, ¿cómo se encuentra?
7: Bien, bendito sea Dios.
5: Bendito
7: Mire,
5: sea Dios.
7: Quería consultarle algo sobre mi nieta.
5: Claro que sí, deme la fecha de nacimiento.
7: Bajándome de peso, el 19 de octubre del 2000.
5: 19 de octubre del de 2000.
7: Sí, sí.
5: Ella pertenece al signo de Libra.
7: Sí.
5: Pero mi corazón, efectivamente, mire que muchas veces las personas son muy intuitivas y eso veo en usted.
7: Sí.
5: La pérdida de peso y el malestar que ella presenta, el decaimiento, el que usted sí. la ven sin energía,
7: sí,
5: lastimosamente sí. se da, ¿por qué razón? Le voy a explicar.
7: Sí.
5: A la familia directamente de ella trataron de hacerle un daño,
7: sí.
5: pero esto recayó, fue sobre ella.
7: Sí.
5: Y esto es lo que me la tiene así. ¿Hace cuánto está presentando estas molestias?
7: Pues ya va para 8 meses.
5: ¿Ya va para 8 meses?
7: Sí, sí.
5: ¿Y ha presentado pérdida de cabello o no?
7: También.
5: Claro, sí. Sí, porque aquí está marcado en la fecha de nacimiento de ella. ¿Y por qué no han buscado ayuda, mi corazón, o solamente con los médicos?
7: Sí, nada más con los médicos.
5: ¿Y qué le han dicho?
7: Como ahorita lo escuché a usted, pues claro. dijeron que le iban a hacer unos estudios, pero lo que no me gusta es eso, come bien y todo, pero pues no, la veo muy decaídona, nomás quiere estar acostada, le duelen sus piernitas
5: uh-huh. Y mire que ella está muy joven, mi corazón, ella prácticamente...
7: muy joven, pues sí. Y yo le achacaba que a lo mejor porque como bien trabaja la preparatoria, pero
5: no
7: ya se me hace mucho.
5: Mi corazón, mire, vea, con todo el respeto se lo voy a indicar. Si a ella...
7: Sí.
5: Lógicamente, la parte de la medicina le va a ayudar, pero ¿qué es lo que sucede? Que detrás de todo esto, efectivamente hay una energía negativa, hay un daño.
7: Sí.
5: Y esto es lo que me le está afectando a ella, le afecta lógicamente la parte energética, por eso ella se siente como con sueño, no quiere hacer nada.
7: Ajá.
5: Y hay un debilitamiento en las piernas.
7: Sí.
5: Y fuera de eso, está perdiendo peso. No es normal que ella pierda peso cuando se alimenta bien.
7: Bien, sí.
5: Y lógicamente, pues, los síntomas generales que tiene ella no son para nada buenos. Entonces, aquí hay que actuar de la siguiente manera.
7: Sí.
5: No sé si sea posible que me la lleven a la consulta. ¿Usted qué opina sobre eso?
7: Pues, si quiere, porque a lo mejor no quiere.
5: Bueno, la otra opción es que me lleven una fotografía de ella y un poco de agua bendita.
7: Sí.
5: Y haciendo esto, nosotros vamos a realizar un ritual y vamos a ver qué fue lo que ella recibió y, lógicamente, cómo lo podemos retirar. Pero sí ocupa ayuda de parte nuestra.
7: Bueno, pero por lo pronto no le puedo hacer nada a ella, si algún baño o algo, ¿no?
5: Vamos, bueno, le va a hacer un baño energético, pero, o sea, quiero ser claro y quiero ser sincero.
7: Sí.
5: Este baño le va a ayudar. Mire... Y aprovecho esta pregunta por algo muy importante. Hay mucha gente que me dice, no, yo voy y me barro con un huevo, yo voy y me barro con las plantas y ya. Con... Sí. Y eso está bien porque eso sirve.
7: Sí.
5: Eso sirve, pero no va a corregir el problema.
7: Porque una amiguita llamó y su hijo no conseguía trabajo.
5: Uh-huh.
7: Entonces le dio usted unos baños, abre caminos.
5: Sí.
7: Y bendito sea Dios, ya tiene 2 semanas. Trabajando, hermano.
5: Bendito
7: Entonces
5: Dios.
7: Eso me llenó de confianza y ahorita que escuché.
5: No, claro, no.
7: Llamar,
5: o sea, solamente le quería aclarar eso. ¿Por qué razón? Porque yo quiero, el mayor anhelo mío siempre va a ser tener claridad y sinceridad.
7: Sí, claro. Que
5: ¿Por
7: sí.
5: qué razón? Porque de pronto.
7: Porque eso nos da confiabilidad.
5: Es correcto. Y de pronto yo le doy un baño y usted piensa que con eso ya va a mejorar completamente y no va a pasar. Le va a ayudar. Pero, sin embargo, ella necesita recibir ayuda. ¿Listo?
7: Sí.
5: Bueno, vamos a hacerle un baño energético. Mire, va a conseguir 7 rosas rojas.
7: Sí.
5: Va a conseguir miel.
7: Sí.
5: Y, por favor, va a conseguir, consígame hierbabuena. Esto lo consigue en una hierbería, ¿listo?
7: Sí, hierbabuena, miel de abeja y 7 rosas rojas.
5: Pero póngame mucha atención. Usted sabe qué es macerar, me imagino que sí.
7: Sí.
5: Bueno, entonces va a macerar los pétalos de las rosas junto con la hierbabuena.
7: Sí.
5: Los va a macerar en 3 litros de agua.
7: Sí.
5: Y le va a poner unas 2 o 3 cucharadas de miel.
7: Sí.
5: ¿Qué va a pasar? Este baño se lo van a realizar del cuello hacia abajo.
7: Sí.
5: Preferiblemente hacerlo un día martes o un día viernes, o si puede el martes y el viernes.
7: Los dos días.
5: Esto va a subir la energía de ella, le va a ayudar.
7: Sí.
5: Sin embargo, vuelvo y le repito, es muy provechoso que me visite. Listo.
7: Conveniente. Si su fotografía y agua bendita.
5: Por favor.
7: Si Dios lo permite, por ahí vamos a estar. Muchas gracias.
5: Ándale, pues, Dios me la bendiga.
7: Hasta luego, igualmente.
5: Bueno, mis hermanos, de esta manera continuamos las orientaciones. Les recuerdo que estamos aquí en Monterrey, Ruperto Martínez, 1344 Altos al Poniente, a una cuadra del Hospital San Vicente. Ruperto Martínez, 1344 Altos al Poniente, a una cuadra del Hospital San Vicente. Ahora bien, para mayor información ustedes se pueden comunicar, me llaman, vean la fecha de nacimiento y con gusto yo les daré orientación. Teléfono 811-259-9019, 811-259-9019. 811-259-9019. Y allí también me pueden escribir a nuestro WhatsApp. Ya hemos llegado al final de nuestro programa. Feliz comienzo de mes, mis hermanos. Nos encontraremos mañana. Gracias. Y como siempre, que Dios les bendiga.
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4: 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Baldomero Rangel, 5 de marzo del 63. Hermano, usted pertenece al signo de Piscis. Tengo que darle una orientación precisa. Primero, necesito que vaya al médico porque el tema de la incontinencia, el tema del problema con la orina suya, se debe a un problema de próstata. Ese problema hay que tratarlo con el médico. Se lo digo abiertamente y honestamente, ese tema no me pertenece a mí, es netamente con el médico, pero lo que sí me pertenece a mí, ¿por qué quiero que me visites? Porque a usted le está yendo muy mal en la parte económica y es porque tiene un salamiento. Entonces la parte médica sí trátela allí, pero conmigo puede venir para tratar la parte de la suerte, la parte del campo económico. Esta es la orientación que le puedo dar y espero que me visite pronto. Mis hermanos, quiero que ustedes escuchen este testimonio y ya regresamos.
5: Bueno, yo vine aquí a los maestros porque yo me sentía muy mal. Entonces ya vine con ellos y ya me pusieron el problema que yo tengo. Yo estoy agradecido con ellos porque ya me han dicho lo que tengo. Entonces yo invito a la demás gente, a las demás personas que sienten lo mismo que yo siento, que se sienten mal, que no se sienten bien, vengan a ver a los maestros. Yo se los recomiendo. Ahí nos van a decir la verdad y ellos los van a sacar.
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4: 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Toda la maldad que le habían hecho pues cayó en su mente y en su cuerpo, y por eso se empezaba a quitar la ropa, a correr, dejó de comer, enflacaba, perdió la conciencia de sí mismo porque no hablaba con nosotros. Date cuenta que nosotros hablábamos con un extraño, todo el tiempo estaba distraída, hasta decía que hablaba con los difuntos, veía cosas que pues en realidad nosotros pues no las veíamos ni nada. 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Ahora, gracias a Dios, está recuperada y sana. Nosotros venimos de un pueblo que se llama Pueblo Nuevo, pero la tuve que traer hasta Monterrey porque pues me lo habían recomendado y era pues ahora sí para quitarle toda esa maldad, esa hechicería, brujería que ella, con la que le habían trabajado para que no estuviera bien, no trabajara. Pues yo creo que querían pues desaparecerla o no sé, pero fue una situación muy, muy fea la que ella estuvo viviendo y ahora ella no se acuerda, pero todo eso nosotros sí lo vivimos y ahora gracias a Dios ya está recuperada.
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4: 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Le voy a dar lectura a este mensaje, que es de Guadalupe, y me escribe Josefina Castillo, del municipio de Guadalupe. Josefina Castillo, 17 de octubre del 65, y me pregunta por su salud. Josefina Castillo, 17 de octubre del 65, pertenece al signo de Libra, y me imagino que está muy angustiada. ¿Por qué? Porque ha venido teniendo desgaste en los huesos, le indicaron que tenía osteoporosis, y eso le ha provocado una serie de complicaciones, mi estimada hermana. Pues realmente, mire, yo lo que veo aquí en la fecha de nacimiento es que a usted ya le retiraron un daño, pero se lo retiraron mal. Y esto fue lo que, digámoslo, desencadenó los problemas a nivel de la salud y el hecho de que sus huesos se debilitaran. ¿Qué tenemos que hacer allí? Retirarle el daño correctamente, porque eso ya lo sabe usted que le habían hecho un daño. Pero necesitamos corregir ese problema, retirarlo correctamente, para que usted empiece a evolucionar en la salud, se sienta mejor. Todavía tiene oportunidad de solucionar este problema, pero eso sí necesito que me visite. 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
3: 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Quiero darle lectura a este WhatsApp, que es de Nicolás Cerda, 25 de junio del 80, 25 de junio de 1980. Nicolás, usted pertenece ya al signo de cáncer, pero me pregunta por la salud. Mi hermano, usted viene presentando una situación complicada, le han dicho que tiene problemas con la circulación, también se le presentan calambres en las manos, en los brazos, problemas para caminar, dolor en las piernas, pero esto no tiene nada que ver con su circulación. Realmente a usted le hicieron un trabajo de maldad, me imagino que usted ya lo sabía o ya se lo habían comentado, solo que usted no ha querido hacer nada para esto, y si usted no se retira este daño, pues obviamente no va a mejorar la salud. Sí, le confirmo, es un daño. Sí, le confirmo, es una maldad. Visíteme si quiere conocer el rostro de la persona. Yo lo puedo enseñar para que usted realmente sepa de dónde provino este daño. Pero sí, le tengo que confirmar que es un daño, que es una maldad. 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
4: 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Quiero darle lectura a este WhatsApp, que es de Baldomero Rangel, Baldomero Rangel, 5 de marzo del 63, y me pregunta por su salud. Baldomero Rangel, 5 de marzo del 63. Hermano, usted pertenece al signo de Piscis. Tengo que darle una orientación precisa. Primero, necesito que vaya al médico porque el tema de la incontinencia, el tema del problema con la orina suya, se debe a un problema de próstata. Ese problema hay que tratarlo con el médico. Se lo digo abiertamente y honestamente, ese tema no me pertenece a mí, es netamente con el médico, pero lo que sí me pertenece a mí, ¿por qué quiero que me visite? Es porque a usted le está yendo muy mal en la parte económica y es porque tiene un salamiento. Entonces la parte médica sí trátela allí, pero conmigo puede venir para tratar la parte de la suerte, la parte del campo económico. 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Mis hermanos, quiero que ustedes escuchen este testimonio y ya regresamos.
5: Bueno, yo vine aquí a los maestros porque yo me sentía muy mal. Entonces ya vine con ellos y ya me pusieron el problema que yo tengo. Yo estoy agradecido con ellos porque ya me han dicho lo que tengo. Entonces yo invito a la demás gente, a las demás personas que sienten lo mismo que yo siento, que se sienten mal, que no se sienten bien, vengan a ver a los maestros. Yo se los recomiendo. Ahí donde van a decir la verdad y ellos los van a sacar.
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